0: Contracaliente, llorando, tapándose el rostro por la bronca y la tristeza.
1: Y va el centro sobre el área, corta Lemos justito, la pelota vuelve al área, la van tirando hacia el medio por el segundo palo Vázquez, la baja Ferreira, traba con él Olivera, Ferreira que intenta, vuelve a marcar Olivera, el balón sobre un costado, le queda Vázquez, Vázquez que va hasta el fondo, tira al área, la gana adentro de ella, Retamar, tiro para Ferreira, tiró, justo apareció una pierna cuando el remate desde el borde del área de Sapiola se fue afuera.
2: Sí, hay un tema que tiene Peñarol, ¿no? Claro, que es que tiene mucha gente en defensa, recién eran 8 en el área, pero ocupa muy mal los espacios. O sea, teniendo 8 jugadores en el área, Platense siempre encuentra un jugador.

0: pelota, la tiran frontal al área. Controla Borgoño a la altura del punto penal.
1: Gol de Boston River a los 18 minutos. Marcelo Hornos.
0: Levanta Guerre, pelota frontal que va a pelear Batista. Puntea sacando cuestas la pelota. La tiran frontal al área. Controla Borgoño a la altura del punto penal.
1: Gol de Boston River a los 18 minutos. Marcelo Hornos adelanta al Sastre que le gana 1-0 a Millonarios en el Estadio Centenario.
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0: Ahora hay mano de Trindade.
3: Estaba mirando el dibujo nuevo que se produjo a partir del cambio. Y lo que me llama la atención es que juega por afuera Olivera y por adentro Laxalt, como hizo el otro día con Defensor, que ponía Laxalt por adentro. Bueno, juega de un lado el Indio Fernández, del otro juega Olivera, tres centralizados y tres centrales atrás.
0: Está para levantar otra vez Mainero, la pelota sobre el área de Peñarol, está Lotti esperando, está también Vázquez y Cuesta, que van por arriba, 20 minutos de la primera parte. Levantará la pelota, insisto, Mainero. Grita Aguerre. El centro pasado por el segundo palo. El cabezazo al medio. Sale Aguerre para controlar. Baja la pelota. Y en el momento que la tiene en sus manos, le pega flor de grito a sus compañeros que estaban un tanto distraídos. Con las marcas sale Peñarol desde el fondo. Tira larga la pelota y ya la perdió. El balón va por el medio. Lo tiene Ferreira, la juega para Sapiola. Sapiola mano a mano, enganchó de, y escapó de Ferreira. La meten en el área, la busca Lotti, la saca Lemos. Queda ahí nomás, pelota que viene a buscar por el sector derecho a Marfil. La juega para Mainero. Mainero con la pelota, cruzó por izquierda. Va para Silva, levanta el centro. Cabezazo al medio. Y el despeje de Trindade, sacando la pelota cuando había offside.
3: A ver, es mucho más platense.
0: Qué arranque,
3: Mucho más platense. Peñarol lo único que logra es resistir. Pero además tiene una cosa que es que pierde la pelota rápidamente. Pero no la pierde porque intenta jugar y lo hace mal. La pierde porque elige como estrategia dividir la pelota cada vez que la recupera y ver qué pasa con eso.
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1: 22 minutos, estamos jugando del primer tiempo.
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1: Y está 0-0 Peñarol con Platense por la Copa Libertadores de América. Gira con la pelota el Indio Fernández, termina devolviendo Sapiola. Sapiola echó a correr a Mainero. Está habilitado el toque para Luti. La sacaron de taco de la pelota y nomás. Se lo perdió cuando había offside. Se lo perdió Retamar cuando había offside. Pero insisto, la pasa mal Peñarol.
3: Sí, que está resistiendo y nada más. Y que además tiene enormes problemas para defender. Insisto, defiende con mucha gente, pero defiende mal. Ocupa mal los espacios y siempre hay algún jugador de Platense libre.
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1: Bueno, va a acomodar a Aguirre para devolver la pelota a la altura de la media luna. Va a tirar el balón a campo de Platense y bueno, que salga lo que salga, lo que se entrena. Levanta Aguirre, larga pelota que va peleando Batista, no pudo Silindio Fernández, despeja Cuesta, el balón cae prácticamente en el mismo lugar, allá pelea Trindade, corta Laxal, hay falta, dijo el árbitro. De Trindade, tiro libre para Platense.
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3: Yo sé que a usted no le gusta el cooling break, pero me genera mucha intriga. ¿Qué le va a decir Aguirre a los jugadores?
1: Pues sí, a mí me gusta cuando
3: en
1: hay
3: medio de este caos y esta resistencia.
1: Exacto, a mí me gusta el cooling break.
3: A ver qué le dice.
1: Sí, seguramente era así. Los de amarillo somos nosotros, eso es lo primero que le tienen que decir, porque no está claro todavía eso. Eso es lo primero. Lo segundo es, cuando tienen los de negro la pelota.
4: Ahora habla Genil, el entrenador de Instagram.
3: Claro, en la charla de Peñarol, o sea, mientras el técnico de Platense pide que circule la pelota rápido para aprovechar que no puede ocupar el ancho de cancha Peñarol, tanto lo que dijo Batista como lo dijo Aguirre fue la pelota larga,
1: sí,
3: a ver si ganamos la segunda pelota.
1: Y si caen
3: ese es el resumen de Peñarol.
1: Atropellan a uno de ellos y ya no se contradice.
3: No, pero más allá de eso, en serio, el primero que se escuchó hablar era Batista, que le decía que tuviera alguien cerca para bajar la segunda pelota.
1: Pasala.
3: Y después Aguirre le dijo a Aguirre que no la tirara frontal, porque ahí la perdían más que corriera el cuadro por un costado, pero jugando largo. Sí,
4: pero es raro, además.
1: Defendemos porque con la pelota, no dijo nadie, ¿no?
4: No, ¿para qué? Porque si parás un 5-3-2, no tenés tanta gente en los laterales. Que tenés
3: y mucho
4: que
3: menos para la segunda pelota.
4: Es, o sea, por dentro.
3: Claro.
1: Pero bueno, muy bien, es la noche que tenemos, ¿verdad? Alguna vez lo hemos hecho.
4: Por fin de peleador,
1: hay que pegarle para arriba.
3: No, muchas veces he jugado con línea de 5 en la vida.
1: Sí, señor, la vida, por eso le digo.
3: El tema es que generalmente he terminado perdiendo.
1: Y bueno, pero resiste, uno resiste. Busca Laxal en el costado.
3: Se acusa además de la escuela de Carrasco.
1: Sí, señor.
3: 3-1-3 y lo vamos a revertir.
1: Sí, señor.
5: Yo juego
1: sí,
5: con
1: señor.
5: Línea 3.
1: Mirá, ahí la pelota la va a devolver en el costado Olivera. Será saque de banda para Peñarol, 26 minutos de la primera parte, un encuentro que está 0-0. Tuvo que salir Remedi por un golpe en la cabeza. Salió también Nasif en Platense por una dolencia muscular. La pelota la va sacando Olivera, la juega arriba, le queda sobre la mitad de la cancha nuevamente a Marfil. A Marfil atrás para Cuesta. Cuesta abre para Silva, Silva para Marfil, otra vez con

0: arriba. Arezzo corre de un lado a otro, casi que acompañando la pelota. La va dejando para Vázquez. Vázquez juega frontal. Balón afuera, saque de costado para Peñarol.
1: Ahora, desde que el técnico le dijo circule la pelota, Platense empezó a hacer exactamente al revés, jugar en largo y en desventaja.
0: ¿Qué te diga que capaz que Peñarol empieza a tocar?
2: Salió cruzado el audio, dice usted. O
0: sea, creo que sí.
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0: Y hay falta contra Batista. Sobre un costado lateral que había hecho Olivera, tiro libre, que ahora pasando la mitad de la cancha en posición va a ser
1: centro al área, ¿no?
0: Sí, desde el área ya la tiraban hasta la otra área. Ahora que está más cerca, mucho mejor. Está Olivera para jugar abierto a Laxal, como con ganas de picar a que la pelota le llegara, pero en realidad todo queda como está porque va a levantar al área Olivera. Y ahí va el pelotazo pasado, la pelota por el segundo palo, la saca fuera de cabeza Silva, y enfrente del área hay un lateral que va a ser el Indio Fernández. Sube Lemos, está Batista, está Laxal esperando en la puerta del área, llega también Maxi Olivera. 28 minutos de la primera parte, 0-0 el partido. Lateral del Indio Fernández al área, arriba Lemos, arriba Laxal, la bajó Batista, tiró. ¡Gol! De Peñarol Batista. Batista de zurda y por arriba del arquero. La pelota que sacó desde el lateral el Indio Fernández quedó picando en la entrada del área, un despeje corto y le quedó a Batista, que la agarró de zurda, le pegó y la pelota se levantó y pasó por arriba del arquero para caer contra el palo derecho. 29 minutos en el primer remate al arco de Peñarol. Batista pone el primero, gana Peñarol 1-0 y veremos si esto da otro aire al partido.
4: 13-0.
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1: El gol es una foto de Peñarol, ¿no? Un lateral sacado largo, dos cabezazos hacia arriba de Peñarol en el área, la pelota queda boyando. Y Batista de zurda y de media vuelta, de espaldas al arco, la clava en un ángulo. Una jugada increíble para un partido que parece increíble y en el que Peñarol resistía como podía y de buenas a primeras está ganando.
2: Para que enloquezcan los más de 5.000 hinchas aurineros que se fueron al Vicente López, trepado al alambrado Facundo Batista, lo manteca Martínez, emocionado en el grito de gol para el número 9 aurinero, para que exploten los hinchas y Peñarol se abraza a la gloria eterna.
6: Tercer gol de Peñarol en la Copa, primero de Facundo Batista.
3: El jugador estaba adelantado como mamá, que siempre está un paso adelante. Antel.
2: Amonestado, sí. Alvarito. Deja vivir, venite. Se subió al alambrado.
0: Un amargo.
2: Amonesta Batista. Qué bien la preparada de Peñarol con Lemos cabeceando en esa que banda, relator.
0: Bueno, pero no sabía que participaban los rivales también en una jugada preparada, sí. Que despejaban que se corto, en la semana. ¿No? Ahí, en el entrevero.
1: No, lo más loco fueron dos cabezas en Peñarol.
0: Sí.
1: Uno del primero del Lemos, después del Laxal, el de Lemos hacia arriba. Pero acá en el mismo lugar, ahí la peina Laxal y ahí la calza Batista. Fue increíble, de verdad.
0: Gol. ¿Cuánto vale?
1: No, vale lo mismo.
0: Uno, listo. Esto es para los que hablan de que hay que trabajar. Señor, ahí va el lateral al área. Devuelve Lemos por un costado, pelota afuera. Lateral que otra vez va a ser Platense. Lo hace sobre la izquierda con Mainero. Mainero engancha la pelota, levanta sobre el área. Trata de sacar Laxal. Aparece Escobar devolviendo hasta la mitad de la cancha. La pelota que controla Vázquez. La abre por un costado. La van tocando para Sapiola. Sapiola que enganchó. Tocó para Lagos. Lagos que tira el centro. Pega en Laxal. Y evita el córner Aguirre. Pero la pelota sigue viva. Ahí está en la cancha. La sacó mal. La pelota la va a buscar Olivera. Casi se la deja Lagos. No hay que ponerle tanta emoción. Dejar con 10 el cuadro. Dársela al delantero
1: a 20 metros del arco, aparte. Claro, o sea, él, igual, si Peñarol estaba metido atrás en el 0-0, amigo Yenta, imagínese ahora.
0: Sí. El FAO ahora que marca el árbitro de Batista en el costado. Laxal dice: tranquilo, vamos a ordenarnos. Todavía falta un montón. A media hora recién del primer tiempo, además, tiro libre que va a ser

0: en la derecha, Platense, Aguirre, después de su gran intervención, se deja caer, afectado de una dolencia difícil de comprobar, pero que seguramente ahora ya lo...
1: Lo que pasa es que despejó con zurda, relator, sí, que no sí. es su pierna hábil.
0: Sí, sí, y sacó la pelota del área evitando el córner. Sí, esto es como el jugador aquel que corre para evitar un lateral, un córner, y se la deja servida al rival y termina, digo, casi hace lo mismo Aguirre, estuvo a un tris de eso. Le va a pegar Sapiola, pelota al primer escalón, el rebote. La va a correr otra vez Aguirre, pero mi hijo, ¿quién era el que estaba ahí con Aguirre? Que no veía que la pelota.
2: Olivera.
0: Pero lo dejó Aguirre con la pelota en el borde del área. Y ahora, bueno, hay una falta. ¿Dónde está? Qué cosita, ¿eh? Ay, ahí
1: está lesionado, sí. Se agarra el tobillo izquierdo, le pisó el jugador de Platense el tobillo sin querer cuando cubría la pelota y cayó alguna cosita de la tribuna de...
2: No lo tocó.
1: ...de Platense. Y ahora se entrevera Lemos con Mainero, aparece Trindade.
2: A Mainero ya tienen jurada del campeón del cielo, además que los hizo entrar a todos. Mirá, y ahora Aguirre mastica chicle, tranquilo.
0: Está tranquilo. Está tranquilo porque no necesita participar.
2: Claro, él tira el fósforo.
0: En este lío no precisa participar. Bueno. Y ahí se sigue discutiendo. Y ahí Aguirre.
2: No, para allá que sea, ahora Mainero está desaforado, no enojado, pidiendo. Es lo mismo que hizo él en el campeón del siglo, que hizo traer a todo Peñarol y le servía. Y ahora Peñarol se lo está haciendo a él.
0: Mirá, Aguirre se...
1: Para mí se está masticando algo que le tiraron de la tribuna. O sea, tengo sí, esa... Estoy especulando con esa idea, porque sí, no se ve con claridad.
0: Sí.
1: Pero eso parece.
0: Sí, sí. Pero lo está Andarina, disfrutando.
1: Tal vez,
0: y lo
1: sí,
0: disfruta.
1: Sí.
0: Y lo disfruta mucho.
1: Tiene el guayi, ¿no? Disfrutando cada momento de la vida.
0: Se levantó. El árbitro no sabe ya qué hacer.
2: No, sí.
0: Está desbordado. Está totalmente desbordado. Mira, ahí va a sacar una tarjeta como diciendo, bueno, a Lemos y a Mainero.
1: Correcto, Lemos y Mainero amonestados los dos.
2: Dale, decile a Lemos que no te temas y ya está.
1: Qué intenso el partido, relato. No,
2: yo estoy cansado y no estoy ni cerca de mirar.
0: Tiene un ritmo frenético esto, ¿eh? Por favor, bueno. Lo cierto es que habrá tiro libre en la salida.
2: ¿Y a qué de tu madre? No entendí lo que le dijo Lemos a Mainero.
0: Conozco a tu madre.
1: ¿Qué pueden recorrer en el Parque Saavedra?
3: El día de la madre, que es el domingo.
2: Aunque en Argentina. Me preguntó si en Argentina también en el día de la madre el domingo.
0: Exactamente.
1: Qué atento, Lemos, ¿no?
0: Sí. ¿Qué tipo de bien? Es sorprendente cómo fraternizan los jugadores en el desarrollo de un match.
2: Aguirre está feliz. Me generó 4 minutos de tumulto y él. Y está contento.
0: Y no le sacaron ni tarjeta.
2: El loco está contento.
0: Está feliz. Ahí va buscando la pelota el Indio Fernández. La levanta. Termina sacando por un costado Sapiola. Corre para cerrar Ferreira. Hay infracción desde atrás. Peñarol lo ha ido.
1: ¿Qué más agradecido, relator?
2: Sacando de quicio, ¿no? Claro. O sea, en realidad Peñarol, después del gol y ahora con la provocación, entre comillas. Lo ha hecho, lo que le pasó a Peñarol, pero al revés, es exactamente al revés lo del campeón del siglo. Ahora Platense está enojado, fuera de eje, más preocupado de pelear y de enojarse con el árbitro que de jugar.
0: Y hay tiro libre que va a ser Lemos, 35 minutos. Levanta Lemos la pelota, viaja a terreno de Platense, pelea Batista, saca Cuesta a un costado, completa pegándole Silva. El balón que recupera Ferreira, la tira sobre el área, la deja salir. Por un costado, Ferreira, que termina cayendo contra los carteles. Será saque de costado para Peñarol. 36 minutos del primer tiempo.
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0: Y está ganando con gol de Batista Peñarol 1-0 sobre Platense.
3: Ahora quedaba sentido Ferreira por una jugada en la que cubrió la pelota. Ferreira ahí reta a Mar, era el que le terminaba pegando ahí con el brazo en la cara, pero pasó desapercibido.
0: Lateral.
2: No lo vio ni el VAR, ¿no?
0: Sí, digo, a veces hay otra pelota al área, la busca Batista. Traba y saca, balón que pelea, un Pierre con Olivera de primera, levantó al área, la busca Batista otra vez, tocó al medio para el Indio, le pegó de zurda, rebotó, busca un Pierre, cabezazo al medio, saca la pelota y sale la contra con el número 10, Sapiola que corre por izquierda, Mainero solo por el otro lado, cruzaron para Mainero espera la pelota. Buena marca de Escobar, sacando por un costado, pelea Escobar, gana Mainero, traba Laxal, pelota afuera.

0: lateral para Platense.
1: El partido es un entrevero, es mucho más físico y emotivo que futbolístico, y eso a Peñarol le queda cómodo en este momento.
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0: Avanza Lagos, Lagos que toca la pelota cortita para Ferreira, Ferreira para Lago, mete para Mainero, traba y gana. Con la pelota sale un Pierre frena, engancha, pasa entre dos, se cae, se levanta, falta. Termina marcando el árbitro. Tiro libre para Peñarol en la mitad de la cancha.
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0: Y allí sobre la mitad de la cancha acomoda Lemos. Le hace alguna indicación Batista, que va a ir sobre la izquierda a esperar una pelota que por aire va a caer sobre el área de Platense. Vino el largo saque de Lemos. La pelota la devuelve en el fondo Platense. Recuperó Ferreira. Intentó tocar. Trabó Ferreira. Desvía el balón hacia el medio. Le va a quedar a Marfil, que sale tirando por un costado. La corre por derecha Lagos. Pasa a la mitad de la cancha. Avanza Lagos. Lagos abre para Mainero. Mainero con la pelota levantó al centro. Despeja Escobar, sacando fuera del área. La pelota cayó cerca, la va a buscar Trindade. La marca para devolver el balón que baja cerca de la mitad de la cancha. Silva, lo tiene Silva, giro Silva. Silva tocó por el círculo central para Marfil. A Marfil va cambiando a la derecha, va tirando para Vázquez. Vázquez con la pelota filtra, marca Olivera. Devuelve para Arezzo, el toque de primera quedó largo. La pelota la recupera otra vez. Platense saliendo por el costado derecho. La van metiendo para Mainero. Mainero jugó para Lagos, Lagos para Mainero, la mete sobre el área, la tiene Sapiola, escapó, le quedó a Lagos, tiró gol. Gol de Platense Lagos, la pelota en el área, se desvió el remate en la marca de Escobar, se levantó y no pudo sacar la guerra. 39 minutos, empata Platense, apareció Lagos en el área.
3: 13-0.
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1: Yo creo que el error de Peñarol nace en un Olivera, que sale a presionar solo adelante de la mitad de la cancha, deja el espacio en su banda y ahí nace la jugada que termina con una comodidad definiendo dentro del área jugador de Platense que es increíble. Nadie lo marca, ni Escobar, ni Lemos, ni Laxalt, y le parte el arco a Guerre. El partido está a tablas. En el momento que Peñarol parecía más cómodo, le hacen el gol.
5: Y el baldazo de agua fría que cae sobre los hinchas aurinegros, la bronca de Washington a Guerre con los defensores, con Escobar, con Ferreira, con Lemos, en el empate del equipo Calamar.
6: Quinto gol de Platense en la Copa, primero de Lagos.
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0: Va el árbitro llevando a los jugadores de Platense otra vez hasta la mitad de la cancha. Duró poco la alegría, tan solo 10 minutos. Empató Platense otra vez. Batista junto con Arezzo están prontos para mover. Seguramente vamos a tener como 6 o 7 minutos de descuento en este primer tiempo, que estuvo bastante cortado al inicio. Levanta la pelota Lemos, arriba Arezzo, saca en el fondo Platense, vuelve a despejar Lemos, peina un Pierres, intenta jugar para Batista. La pelota que le queda cuesta para Silva. Silva que tira largo, balón por izquierda para Sapiola. Corre Sapiola, llega primero Ferreira. Gira Ferreira, falta de Sapiola. Tiro libre que va a ser Peñarol.
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5: Amonestado Sapiola después de la reacción posterior a la falta.
1: Claro, porque es increíble, zafó de la amarilla en la falta, que le podría haber costado la amarilla, y se la termina llevando contra el piso al lado del árbitro enojado por el fallo.
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0: Y ahí está Guerre para hacer el tiro libre, levanta la pelota hasta la mitad de la cancha, peina Batista en el costado, salta el Indio Fernández, juega hacia el medio, devuelve Mainero, la pelota que van tocando para Arezzo, Arezzo que intenta jugar, el balón que despeja en el fondo Cuesta, le queda a Olivera, Olivera para un Pierre, peinó para la subida por derecha del Indio, el Indio que domina, tira al centro y termina consiguiendo un córner.
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0: Y está para levantar Trindade, 42 minutos, valemos. Está Batista, está Ferreira dentro del área junto con Arezzo. Acomoda Trindade, llega también Maxi Olivera y el Indio Fernández. Se va a cerrar el centro, por lo menos esperan cerca del área chica los jugadores de Peñarol entreverados. Lo tienen agarrado a Batista, el árbitro observa a Ferreira, que recuerdo que está amonestado el central de Peñarol. Espera la orden Trindade, habla con Cuesta, el jugador no, con Vázquez, el árbitro del partido. Va a levantar Trindade desde la derecha, da la orden el árbitro, el centro que llega arriba Arezzo, el cabezazo a un costado, la pelota sigue en el área, la saca Mainero, la tira afuera. Cuando el árbitro marca infracción, el tiro libre será para Platense en la salida.
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5: Recién Aguirre se quejaba porque Lemos no hizo el movimiento que quería, ¿no? Que vaya al segundo palo y parezca por el primer palo. Por eso la bronca del técnico brinegro Diego Vicente Aguirre.
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0: Estamos en 43 minutos y medio de la primera parte.
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0: Y están empatando 1-1 Platense y Peñarol por la Copa Libertadores de América. La pelota que va sobre el área, la saca Guerre. Con un pelotazo largo, pica y se va afuera. Repone Mainero para Platense.
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0: Y va hasta el fondo, Retamar saca de cabeza. Lemos controla Olivera. Olivera la dejó corta. Le queda Sapiola. Sapiola giró. Cruzó el balón, marca un Pierre. Buen corte de un Pierre, pero va a llegar primero Cuesta. Cuesta con la pelota, marcado por un Pierre, se intenta salir. Lo cierra un Pierre, lo obliga a ir sobre un costado. Termina sacando la pelota afuera, lateral. Está marcando el árbitro para Peñarol. Y ahora el árbitro lo va a buscar a Olivera.
5: Sí, por un codazo sobre un jugador de Platense. Amonestado Maxi Olivera, el capitán de Peñarol.
1: Flojo partido del capitán, que ha tenido muchos problemas para marcar su banda. Más allá del error en el gol de Platense, ha tenido muchos problemas para controlar defensivamente al rival.
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0: Saca Lemos, busca contra un costado Arezzo. Devuelve la pelota Silva. Saca Lemos otra vez. Arriba Batista. Cabecea para Arezzo. Falta de Batista.
1: Sale con gol de Platense a Batista.
0: Pues, amiga, aparte estaba de espalda. Batista al otro. Termina. Creo que marcando un golpe que no alcanzamos a ver, tiro libre en la salida para Platense.
1: Lo compadezco también al árbitro, porque todos protestan todo el tiempo.
5: Y además no te favorecen el juego, ¿no? Porque es todo un relajo bárbaro. 6 minutos más vamos a jugar, relator. Batista, desde el 13 de abril en la derrota de Peñarol contra Liverpool, que no era titular. Y en ese partido jugó 50 minutos, en los últimos dos ni siquiera ingresó. Se quedó en el banco de suplentes.
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0: Largo saque de Borgoño, la pelota la saca Olivera afuera, lateral que hace rápidamente Lagos, el autor del empate. Va dejando para Marfield, cruza la pelota. De derecha a izquierda, la va controlando Silva, Silva para Sapiola, Sapiola juega para Lotti, Lotti abierto por un costado, intenta girar, gana Ferreira, infracción dice el árbitro, tiro libre que va a ser Platense.
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0: 46 y medio de 51, tiro libre que va a ser Sapiola desde la izquierda. Defiende Peñarol en la entrada del área grande. Va a dar la orden el árbitro. va al centro. Cabezazo en el primer escalón de Cuesta, no, de Lotti fue el cabezazo, el saque de arco.
5: Son 17 faltas en total, 10 de Peñarol, 7 de Platense. Lo otro, 6 amonestados ya en la primera parte.
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0: La mitad de esos amonestados, Batista por colgarse del alambrado, Mainero y Lemos por participar de una discusión y los empujones, y Sapiola por protestar. O sea, más de la mitad, 4 de 6, no en situaciones de juego. La pelota la va sacando por el sector izquierdo, Platense la tiene, Retamar, mano a mano con Lemos, amaga Retamar, tira al centro. Dejaron pasar.
1: Todos la dejaron pasar.
0: ¿Qué?
1: Los defensas, Aguirre.
0: Los delanteros, por suerte.
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0: Bueno, va a sacar desde el fondo 3 de 6 los minutos adicionales. Está 1-1 el partido. Recordemos después, Manu, ¿qué opciones de variante tiene Aguirre?
5: Lo recordamos en este momento, si le parece, bueno, relator, si nos permite el partido.
0: Sí, el partido.
5: Sebastián Britos, Matías González, Kevin Rodríguez, Brian Barbosa, Lucas Hernández, Facundo Alves, Gastón Togni, Tomás Olase, Steven Muletaler, Germán Barbas y Abel Hernández. Recordamos que ingresó Laxalt en lugar de Remedy.
0: Poco para mejorar el juego. Tiene el banco.
1: De lo que, ¿no?, tiene para mejorar el juego específicamente, Barbas podría ser.
0: Claro. No, Abel.
1: No, pero no para mejorar el juego, Abel.
5: Yo hablaba de Abel recién, pero sí, para construir, Barbas puede ser una alternativa. No tiene el cepillo, González, es increíble.
0: No, es increíble. Sacó mal Lemos, le quedó a Sapiola. Mira qué pase metió para Retamar, por suerte la adelantó. Y terminó definiendo cruzado, pegó en el palo. Se salvó Peñarol, increíble. Ahora hay falta sobre Ferreira. Increíble la manera que la pelota primero adelantó en la carrera por el medio Retamar, y eso hizo que su definición no fuera todo lo precisa que podía haber sido. Y después Sapiola, que la corrió, la quiso tocar al arco, pegó en el palo, se salvó de milagro.
1: O sea, primero un error grande de Lemos en la pérdida en salida, y después Retamar, que se la lleva puesta la pelota más que controlarla. O sea, quiere hacer el control con derecha y la puntea con izquierda, y ahí se diluye el peligro, aunque después casi se termina con una pelota en el palo, ¿no?
6: Entre tiempo, el Estadio Centenario, Boston River le gana 1-0 a Millonarios.
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0: 5 de 6, 50 de 51, la primera parte. Lateral que hace sobre un costado Platense, saca hacia el medio. Digo, uno en este momento no lo va a hacer. Si uno contara la cantidad de veces que jugadores de Peñarol le entregaron la pelota directa a jugadores de Platense, se haría un festín, más que a jugadores propios, no tengo duda. Levanta Guerre, salta Batista buscando, traba Laxalt, pelea, termina perdiendo, la pelota va hacia atrás, la tiene sobre un costado Silva se acomoda, levanta de pierna derecha, devuelve Escobar, se la da ahora Retamar para Sapiola, Picalotti, el centro. Todo empezó en una pelota que sacó un jugador de Peñarol y se la dio en el pie al jugador de Platense.
1: Pero además eso hace que quede mal parado el equipo y le entre muy fácil por las bandas. Otra vez por banda, otra vez le llegaron, otra vez resolvió mal Platense, que es lo que por ahora viene haciendo que Peñarol zafe.
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0: Bueno, y ahora zafará por 15 minutos, que es lo que va a durar el entretiempo. Ha terminado la primera parte con goles de Facundo Batista a los 29 y de Álvaro Lagos a los 39. Están igualando en Vicente López, Peñarol y Platense 1-1 al final de la primera parte.
3: Fue el relato del primer tiempo de Álvaro González Márquez. 13-0.
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5: La vuelta que tuvo al técnico del Calamar, a Zunino, volviendo recaliente, insultando mientras se metía en los vestuarios. La imagen de Ignacio Vázquez, su capitán, pidiéndole a sus compañeros que se retiren, que no vayan a discutir con los jugadores de Peñarol. Maxi Olivera, el capitán aurinegro, que se quedaba hablando con la terna arbitral paraguaya, discutiendo ahí con Benítez. Aguirre y Arezzo, que llamaron a sus compañeros a la mitad de la cancha para hablar con ellos, caminando despacito y por las piedras. El aurinegro vuelve a los vestuarios bajo el tremendo aliento de los 5.008 hinchas aurinegros que están ahí en el Vicente López, abrazando la ilusión carbonera.
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6: Entretiempo, el estadio Ciudad de Vicente López por la cuarta fecha de la Copa Libertadores. Grupo E, igualan 1-1 Platense y Peñarol. A los 29 minutos Facundo Batista y a los 39 Agustín Lagos anotaron los goles de este primer tiempo. Con este resultado parcial, Corinthians, que ya jugó ayer, lidera con 10 puntos. Platense está llegando a 7, 2 tiene Santa Fe y a 2 puntos también está llegando el Carbonero.
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1: En un partido que es pura intensidad, entrevero, forcejeo, protesta, en que todo eso básicamente, están empatando 1-1 Platense y Peñarol. Un resultado que, a juzgar por el trámite del partido, es un buen resultado para Peñarol. Aunque a juzgar por lo que necesita, es un mal resultado. Entonces Peñarol está en ese problema, que es que el partido se dio de una forma de juego que en realidad el 1-1 no es un mal resultado por cómo se dio, pero que no le sirve, que tiene que ganar. Y que además tiene algunas otras particularidades. Primero, el gol de Peñarol llega en el momento en el que Platense era más, jugaba bien, movía la pelota. Peñarol estaba resistiendo y poco más. Es más, Peñarol arranca jugando 4-4-2, se le lesiona rápidamente Remedy y en el cambio en el que entra Laxalt, al mismo tiempo pasa de cambiar un jugador a pasar a 5-3-2, o sea, hacer una línea de 5 con el Indio Fernández y Olivera como carrileros, cambiando a Escobar de lado y poniéndolo como central izquierdo en línea de 3. Y metidito atrás, cerquita de Aguirre, y con la pelota larga para que Batista fuera a la pelea y le quedara algo en la segunda pelota a alguno de los jugadores. Iba a pensar a los volantes, pero los volantes la verdad casi no llegaban, era Arezzo el que estaba ahí. Como única estrategia ofensiva de Peñarol para el partido. Esa y los laterales al área, los corners al área, los tiros libres al área. Ese fue el partido que planteó Peñarol, que además trató de llevarlo siempre al terreno de la fricción, del empuje, de lo físico, de la intensidad, de la protesta, de hacer entrar al rival. En ese contexto llega un lateral increíble en el que el Indio Fernández pone la pelota en el área, primero cabecea Lemos hacia arriba, y cuando la pelota va bajando la peina Laxalt de nuevo, queda picando y Batista de espaldas al arco y de zurda la clava en un ángulo. Un gol, una definición impresionante, sacada ya no de otro partido, casi de otra galaxia, para que Peñarol se ponga en ventaja. Y ahí viene otra cuestión curiosa que tuvo el primer tiempo. Ese gol más la forma en la que Peñarol empieza a jugar el partido, rozando, desgastando, provocando al rival, hace que Platense se vaya totalmente de eje y que pase de ser un equipo que estaba jugando bien, que era superior a Peñarol, a ser un equipo desencajado, protestón, que pelea más que juega, y Peñarol estaba comodísimo ahí. Entonces, el partido de buenas a primeras lo encontraba Peñarol sobre la media hora, ganando 1-0 y jugando mucho más cómodo que la primera media hora en la que resistió como pudo. Y lo otro que puede parecer raro, pero en realidad a Peñarol le pasó lo mismo, es que en medio de ese contexto en el que Platense estaba enloquecido, en el que no movía la pelota como lo podía su entrenador, en el que dividía y Peñarol estaba cómodo, llega el gol. El gol del empate de Platense. Y entonces todo eso que Peñarol parecía haber construido se derrumbaba rápidamente. El resto del primer tiempo sigue siendo pelea, sigue siendo discusión, sigue siendo fricción, pero está 1-1 el partido. Entonces, a mí lo que me abre son varias preguntas. Primero, Peñarol tiene que defender mejor, porque defendiendo así, por más que ponga 5, es difícil que no termine perdiendo el partido. Porque tiene mucha gente en defensa, pero ocupa muy mal los espacios. Entonces, siempre hay algún jugador de Platense como opción de pase y libre, aunque Peñarol tenga 8 tipos dentro del área. Segundo, en algún momento Peñarol va a tener que ir a buscar como sea la victoria. Por ahora la está llevando, defendiendo y saliendo en largo, pero si esto sigue 1-1 y se acerca al final, Peñarol tiene que quemar las naves, porque el empate no le sirve como resultado si quiere seguir en Libertadores. Y tercero, si Platense logra volver a su eje y jugar el partido y manejar la pelota, Peñarol la tiene todavía más dura de lo que la ha tenido, porque en este tramo de los últimos 15 minutos en los que se jugó al empuje, al choque, a la discusión, Peñarol estuvo mucho más cómodo.
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6: Falta un minuto para las 20 horas, 14 grados de temperatura acá en Montevideo. Dos condenados más por el lanzamiento de una bengala en el Clásico de Julio de 2025 en el Estadio Centenario, lo que llega a un total de 5 personas condenadas. Ese día un policía resultó lesionado de gravedad por causa de la bengala náutica ingresada y lanzada por los hinchas. Además, la ministra de Salud Pública, Cristina Lustenberg, confirmó que turistas que murieron de antivirus en crucero no contagiaban cuando pasaron por Uruguay. En el periodo que estuvieron en nuestro país, no estuvieron en la fase donde puede suceder el contagio. Eso ya es certificado y lo vamos a comunicar, adelantó la ministra de Salud Pública. En cuanto al clima, cesó la advertencia de Inumet por tormentas fuertes y puntualmente severas para hoy. Pero atención, para mañana viernes se espera un cielo cubierto con precipitaciones y ventoso, con rachas de viento de hasta 60 kilómetros por hora.
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10: Bien, Peñarol fue un 3-4-1-2, Platense 4-2-3-1. La intención de Platense fue muy clara, tratar de construir del medio hacia afuera, rodear la manzana de Peñarol, rodear el área y tratar luego de finalizar por dentro tras centros, que generalmente tuvo la virtud de construir con mucha paciencia, con secuencia de pases, generalmente de primera, ante una defensa de Peñarol que no lograba encontrar referencia de marca y a pesar de que acumulaba muchos jugadores en esa zona, no encontraba a la referencia, no encontraba la pelota directamente. Ahora, si yo tengo que analizar la táctica de Peñarol y buscar por dónde Peñarol trató de llegar al gol, se me complica muchísimo la tarea. Sé que trató de acumular hombres en defensa, sé que trató de hacer un partido más trabado que fluido, pero cuando pienso en cómo Peñarol intentó llegar al arco, No encuentro realmente la... O sea, tengo que ser honesto. Podría decirles, no, bueno, Peñarol buscó una táctica que no le resultó. No me doy cuenta, tal
1: no
10: vez...
1: No sé por... si la táctica. Para mí la estrategia fue jugar en largo, rápido, y para que Batista se fajara. Y que de algo de eso saliera una pelota para eso.
10: Pero no le apuntaban a Batista.
1: Ah, yo creo que sí. El tema que no, es que... De hecho, en un momento, en el O sea, después si sale o no, es otra cuestión. Pero incluso Aguirre les dice... el propio Batista y Aguirre en el cooling break le dice, Batista le dice, tírenmela más, así la bajo, y Aguirre le dice, sí, pero corre el cuadro para el costado, así no juega frontal. O sea, la decisión era esa. El tema es que le costó muchísimo ejecutarla. De hecho, perdió mucha más pelota en salida corta que intentando dividir la larga.
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5: La chapa que tenemos el día de hoy, la cantidad de hinchas que fueron de Peñarol, 5.000 que agotaron las entradas y coparon el Vicente López, la lesión de Remedy, que fue un hecho particular por la contusión que recibió, que sufrió el jugador, el argentino, y que por eso ingresó la Axalti, y por eso puede mantener la cantidad de cambios y también la cantidad de ventanas. La última... Vamos a escuchar un testimonio de dos hinchas de Peñarol que lo recogió el canal oficial de la Libertadores, que están en la tribuna y que tienen, que vieron las cinco Libertadores de Peñarol, que estuvieron ahí, pero vamos a escuchar a esta señora.
11: Me tengo que acercar y preguntarle, ¿cómo se les ocurre venir acá de visitante?
12: Porque nosotros somos hinchas de los colores, del club.
11: ¿Qué es Peñarol? ¿Qué significa para vos?
12: Todo. El perder, el ganar, es un sentimiento. La verdad, es un sentimiento. Yo hace 70 años que lo sé.
11: ¿70?
12: Sí, tengo 82, fíjate.
11: 82 años, y está acá de visitante.
12: Cinco Libertadores, así sí, que sí. Tengo 80.
11: 80, sí, tremendo.
12: Yo y mi amiga acá, orgullosa de los colores. Nosotros somos hinchas de los colores y del cuadro.
11: ¿Estás emocionada? ¿No?
12: Sí, la verdad que sí.
5: Relator. Y lo más lindo e interesante es que son solas. ¿Cómo?
0: Eso le iba a preguntar.
1: ¿Por qué tenemos que derivar de la pasión a la Yacusa bobada?
0: Yacusa me tocó por lo bajo y me dice, son solas, vamos.
5: Son solas.
0: Y le digo, bueno, 80, 82 están en el límite. Están muy cerca de...
1: En el límite está usted.
0: Final, exacto.
1: Pero de la salud de allá, de que le digan, no, venga por acá. Desde
0: 40 y
1: sale Cardi. No, usted está en ese límite.
0: Yo, ya,
1: ¿quiere una buena chapa? ¿Quiere una buena chapa?
0: Sí.
1: En un ratito, nuestro amigo de panza.
5: No,
1: me encantó. Si quiere una
5: más, está mejor.
1: En un ratito, nuestros amigos de Panza Comidas Caseras van a mandar unas vitoallas, diría el relator.
0: ¿Del Panza Jet?
1: Exactamente. O sea que mejor no lo puedo tener.
0: Erizo, ya me estoy erizando. ¿Qué hombre? Si no además, se hubiera casado, me casaba con él.
1: Está. Pero si usted no está en pareja.
0: Él, si no estuviera casado.
1: Ah, él. Ah, claro. Yo dije, me perdí de algo.
0: No, yo no.
1: Le voy a decir una cosa. Ahí en Muñoz y Paola. 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
0: ¡Ah! Oh, ¡qué maravilla!
13: Perdón, estoy contando.
1: ¿Pero qué
13: 4, 5, 6, 7, 8, 9. Somos 13.
0: Panza.
1: ¿Cómo 13?
13: Claro, porque así yo para casa.
1: Ah, bien.
13: Es así, igual, demás. Mire, una cosa. ¿Cómo me gusta la expresión del redactor si la señora es sola? Que me da respeto y que ella quiere que le falte el respeto al mismo tiempo, ¿no?
0: Exactamente.
5: Cambio relator en Peñarol, ingresó Gastón Togni, el argentino, se retiró Facundo Batista, el autor del gol.
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0: Vamos,
2: Alvarito,
0: a presentar el segundo tiempo.
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0: Está pronto para mover.
1: Por lo menos como están parados, además del cambio, me parece que vuelve a la línea de cuatro. Por lo menos como están parados en
0: 4-1, 4-1, ¿no?
1: Claro, está Olivera, ayer volvió al lateral y hay dos centrales parados.
0: Sí, viste dónde está parado Trindade, bien detrás
1: de
0: esos.
1: Sí, de volante tapón.
0: Otro volante. Bueno, ha comenzado.
1: Escobar volvió a la derecha, además.
0: Exactamente. El segundo tiempo con Sapiola y la pelota dentro del área de Peñarol. La saca Lemos. lo traba ahora peleando el Indio Fernández, el balón contra un costado, lo va jugando por derecha con Mainero, Mainero va de la punta al medio, toca para Retamar, Retamar a un costado, va al centro, controla Mainero. ¿Con qué simpleza? Pero este no estaba parado recién en el lateral. ¿Por qué se mueven tanto los argentinos, Delgado?
1: Tampoco los uruguayos. Llegó muy fácil. Recibió de espalda Mainero y en el control con giro ya dejó desairado a Olivera. Después definió alto y eso salvó a Peñarol.
6: Finalmente debutó hoy Rampla Juniors en la divisional C. Le ganó 3-0 a Mar de Fondo. Goles de Pablo Olivera, Ismael Tejería y Nicolás Rollo.
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0: Y va con la pelota por izquierda, Toñi, marca tocando afuera, Lagos, lateral que va a ser Maxi Olivera, pasando la mitad de la cancha al minuto del segundo tiempo, lateral que hizo rápidamente Olivera, Olivera para Toñi, pisa la pelota Toñi, intenta jugar para Laxal, saca en el fondo Platense, recupera Trindade, Trindade con Toñi, corta, devolviendo a Marfil, la abren por un costado para Lotti, Lotti atrás para Mainero, pelea Mainero, marca, trabando la pelota, sacándola afuera Toñi, el lateral por el sector derecho que va a ser Platense.
1: El arranque del segundo tiempo con Platense plantado en campo de Peñarol con la pelota intentando tomar la iniciativa.
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0: Minuto 2. 1-1, sale por el sector derecho Vázquez. Vázquez cruza la pelota hacia el medio para Cuesta. Cuesta toca de primera. Aparece para recibir Sapiola. Sapiola entrega para Silva. Silva que tira al centro. Saca Ferreira. La pelota quedó allí nomás. La abre por el costado derecho para Lagos. Lagos otra vez al área. Buen retroceso del Indio Fernández, devolviendo una pelota que va buscando contra un costado a Marfil. A Marfil la deja atrás. La espera Vázquez, Vázquez sobre el círculo central, tocó para Cuesta. Cuesta con la pelota, largo y cruzado, balón al área, la va a buscar Lagos. Apareció muy solo, ni Toñi, ni Olivera lo acompañaron, se quedó con la pelota Guerre.
1: Volvió definitivamente a la línea de cuatro, Escobar volvió a la derecha, Olivera va por izquierda, dos centrales. Y después tiene de un lado a Toñi, de la izquierda el que recién entró. Laxal va de interior junto al Indio Fernández en el doble cinco y claramente Trindade está un poco más
0: un
1: atrás.
0: Y un Pierres a la derecha.
1: Y un Pierres a la derecha con Arezzo de nueve.
6: A los 5 minutos del segundo tiempo lo empata Millonarios, gol de penal de Rodrigo Contreras después de un penal enorme del arquero Bruno Antunes.
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0: Y ahora Laxal que busca el área, lo trabaron, está en la media luna, pelea. La sacan justito, la va buscando Escobar. Marca infracción.
1: El FAU que hace Escobar.
0: Desde atrás contra Sapiola, tiro libre.
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0: Bueno, el tiro libre lo va a hacer en la salida Platense. Toca Vázquez cortito, 4 minutos del segundo tiempo. Deja para Marfil, a Marfil para Cuesta, Cuesta para Marfil. A Marfil sale cruzando la pelota nuevamente en dirección de Vázquez. Vázquez va sobre la mitad de la cancha y lo espera Peñarol. La abre por un costado para Lagos. Lagos por derecha, toca atrás para Vázquez. Se mueve por el medio Sapiola. La pelota va para el número 15 a Marfil. A Marfil va tirando por un costado. Juega para Cuesta. Cuesta para Marfil. Presiona Arezzo. Alcanza a tocar para Vázquez. Vázquez sale hasta la mitad del terreno. Va con la pelota en capitán. La tiene Vázquez. Profundiza. Buscando arriba a Lotti. Pero corta bien Ferreira. Recupera Vázquez. Pelotazo contra un costado. Marca Olivera. Larga pelota que va corriendo Arezzo. Arezzo se abre por izquierda, no llega nadie todavía al medio. Ahora sí, jugó la pelota buscando la Trindade. Trindade toca para Escobar. Escobar mira el área, levanta el centro para Arezzo. Y el arquero Borgoño, el arquero Borgoño manoteó la pelota en el ángulo afuera. Hay córner para Peñarol.
1: La verdad que en esta estuvieron todos bien. Escobar en el centro que tira porque había dos libres de Peñarol en el segundo palo. Laxalt que la deja pasar y Arezzo cabecea muy bien, aunque hay una gran atajada del arquero.
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0: 5 minutos y va Trindade para levantar al área. Desde la zurda va a caer el centro. Está todos metidos allí en el área chica. La pelota que, insisto, va a tirar Trindade desde la izquierda. Está esperando Lemos, se mueve Ferreira, vino el centro, el despeje, Laxal que la trata de meter otra vez al área, salta Ferreira, parecía infracción, dejó seguir el árbitro, iba sacando la pelota platense, pero se va afuera. Lateral por el sector derecho que va a ser Escobar.
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0: Devuelve Silva, largo saque, baja para buscar la pelota. Retamar controla largo, se le pierde afuera. Hay saque de costado por derecha para Peñarol.
1: Da la sensación que Peñarol se lo sacó un poco de arriba platense del arranque del segundo tiempo. Hay que ver si lo logra sostener o si es pasajero.
0: Lateral que va a hacer Escobar por derecha. Se mueve buscando el Indio Fernández. Más adelante Arezzo. La pelota la va buscando Trindade. Trindade que controla. Luego levanta de primera hacia un costado. La va sacando en el fondo platense. Recupera Olivera. Larga pelota por derecha, corre buscando un Pierre, dominó un Pierre que mete al medio, llega Arezzo, la dejó correr, la busca Laxal, Laxal para el Indio para Trindade, tiró, rebotó en el árbitro y llegó para pegarle Trindade cuando la pelota se la va a dar a Platense, supongo.
1: No, se la va a dar a Peñarol.
0: Sí.
1: Porque le pega el de Peñarol, le rebota al árbitro, lo que hizo fue no dejar seguir la jugada porque fue un pase del árbitro para que el de Peñarol le pegara al arco.
0: Bueno, esperemos.
1: Me parece. A ver, creo que tiene razón usted, relator, ¿eh? Pero ¿por qué se la tiró a Peñarol o se la va a dar a Platense?
0: Bueno, ahí están discutiendo. ¿Se la va a dar al de Peñarol?
1: Sí, claro, porque la tenía Peñarol.
0: Sí, yo pensé ahora lo mismo porque se habían ido los jugadores de Peñarol de la posición de ataque. Ahora se reacomodan otra vez. Es para pegarle al arco, ahí sí, donde se corre.
1: No, pero tiene.
0: Pero
1: mire cómo lo agarró en casi de atrás a Laxalt.
0: Pero claro, pero se la dio, lo que pasa que le dio, por favor. Parece que se la dio el técnico de Platense la pelota. Ahí lateral sobre un costado para el Calamar.
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0: Va levantando Borgoño hasta la mitad de la cancha. Salta Olivera, le queda a Marfil. Echa a correr a Retamar. Cuerpea a Retamar con Ferreira. Los dos al piso, se levanta primero Ferreira, vuelve a perder con Retamar, deja para Mainero, pisa la pelota en un costado, marca Trindade. Después vino alguien y lo terminó atendiendo, el balón que sale por un costado sacando Toñi. Toñi para Arezzo, Arezzo engancha, se la llevaron justito, traba con todo, pero no puede el Indio Fernández. Le queda a Ferreira, falta de Laxal. Falta tiro libre para Platense.
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0: 8, casi 9.
1: Están cobrando todas las de campeón del siglo,
0: sí, todas. Y la va jugando Ferreira, tocando con Amarfield, mete bien para Retamar. Corta Ferreira, sale con Toñi, juega con Laxal, no puede controlar, la pelota la recupera Platense, marca Olivera, pelota afuera, lateral por el sector derecho para Platense.
5: Lindo guacho, viene Chito, relator. Pepito.
0: ¿Quién, perdón?
5: Mainero.
0: Sí, señor.
5: Sí. Qué suave.
2: Ojo claro.
0: No se habla de las cuerpas, pero está divino.
2: ¿No? Muy bien, relator, no se habla de las cuerpas, muy bien.
0: Muy bien, ¿eh? Aprendí ayer con Fabio.
5: Una buena de construcción.
0: La tiene por el sector derecho platense.
1: Destrucción.
0: La tiene Silva, la mete en el área. Recontrola.
1: En casi 10 minutos Peñarol se lo sacó de arriba, aunque Platense intenta ahora ir a la carga, pero no ha tenido acercamientos peligrosos, por lo menos por ahora, hasta que la pidió el Indio Fernández.
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0: Lotti a Retamar, encapó el arquero a media, la sacó Laxal. La sacó justo Laxal cuando se habían hecho un nudo bárbaro en el fondo. Se salvó Peñarol ahora.
1: Entre lo que ha ordenado el juego ofensivo el Axial en el segundo tiempo y
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0: Lotti a retamar, encapó el arquero a media, la sacó el Axial. La sacó justo el Axial cuando se habían hecho un nudo bárbaro en el fondo. Se salvó Peñarol ahora.
1: Entre lo que ha ordenado el juego ofensivo el Axial en el segundo tiempo y ahora la que salvó, está bien, es de lo mejor que tiene Peñarol.

0: de Laxalt. Ya no había ni arquero para defender lo que podía ser el segundo gol de Platense. Va a sacar desde el fondo a Guerre. 11 minutos se van a cumplir. Pelotazo largo por izquierda. Ya espera Toñi. Aguanta la marca de Lagos. Gira Toñi. Va al piso. Traba Lagos. Saca Mainero. Pelota afuera. Lateral por el sector izquierdo que va a ser Olivera para Peñarol.
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0: Bueno, qué lindo el panza, querido, ¿eh?
2: Qué vamos lindo. A quedar con la panza.
3: Sabes que
2: llena.
3: Lo amo, ¿no?
0: No, o sea... es un hombre hermoso, realmente.
4: No, se usted tiene garganta y no puede comer fugaz.
0: Estoy sintiendo el olor, Delgado, ¿sabes? Me estoy volviendo loco por tu amor. La tiene Laxalt. Salta el Indio Fernández, baja la pelota, despeja, Cuesta. La va buscando contra un costado Olivera. Olivera levanta largo. Va a pelear arriba Toñi. Va a buscar la pelota. Saca Lagos, rebota. Busca Lagos otra vez. Ya se ha entreverado en el partido. La pelota contra un costado. La pierde Olivera. Le quedó para Mainero. Mainero tiró para Retamar. Retamar que corre. Lo choca Lemos. Engancha la pelota, Retamar la toca por un costado. Lotti para Zapiola al medio, vino para Marfil, la cruzó para Mainero en ancho y largo de la cancha frente al Indio, la tiene Mainero, frenó, enganchó, escapó Mainero, centro que saca Ferreira, va buscando Toñi, pelota que queda sobre la izquierda, sale Toñi la adelanta, la pierde el árbitro. Dice que no hay falta, la va sacando entonces por un costado Peñarol, vino para un Pierre, falta de Silva, infracción del número 3, tiro libre para Peñarol.
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0: Estamos en 13 minutos del segundo tiempo.
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0: Están igualando 1-1 Platense y Peñarol por Copa Libertadores de América. Estoy mirando, creo que el que está allí en la mitad de la cancha, Ferreira. Recordemos que viene de una lesión.
4: Está como así, como...
0: estaba agachado.
4: Medio rengueando.
0: Tratando de encontrar un poco de aire. Va a levantar la pelota sobre el área. Saltó con infracción el Indio Fernández, que está flojo.
4: Así,
0: ¿eh?
4: Como Laxalt está jugando un gran partido, el Indio Fernández está jugando muy mal partido.
3: Tarjeta amarilla para el Indio Fernández. Después codazo, esa disputa con Ignacio Vázquez, con el capitán del Calamar. Codazo es lo que acusa el jugador.
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0: Va sacando la pelota desde el fondo. Cuesta, levanta el remate para Retamar. Corre con Lemos. Llegó primero Lemos. Trabó con Retamar. El árbitro termina marcando tiro de esquina en la izquierda que va a ser Platense.
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0: 14:30. Va a levantar desde la izquierda la pelota sobre el área Zapiola. Está Cuesta, está Vázquez, está Lotti. Esperando dentro del área, acomodó Zapiola, tiró el centro, saca el Indio Fernández, la va buscando Silva abre por izquierda otra vez para Zapiola, amaga Zapiola, juega para Mainero, controla en el pecho, levantó Mainero. Es bueno, ¿eh?
4: Es bueno Mainero, tiene personalidad, pero además, igual en esta, creo que quiso tirar un centro y casi le sale una chilena al ángulo. De a poquito Platense lo empieza a encerrar de nuevo a Peñarol. Es como que el partido va y viene.
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0: A ver, saque de costado por el sector derecho que va a ser Platense en 15 minutos de la parte final. Recordamos, están 1-1 desde la primera parte. Abrió la cuenta.

0: Rentista, para Peñarol empató Lagos, para Platense ya pelea por la pelota Retamar, la saca Ferreira afuera. El saque de costado por derecha para Platense.
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0: Viene para sacar Lagos con las manos. Una pelota que va a tirar sobre el área. Hay un viento que por momentos es impredecible si favorece a alguien. Pero sí. Se hace notar por momentos en el juego. El pelotazo largo lo corre Arezzo. Llega primero tocando atrás Cuesta. Cuesta para Borgoño. Borgoño parado en la entrada del área. Va jugando por bajo para Marfil, que se acerca para recibir. Ahí está saliendo desde el fondo Platense. Levanta Marfil. Larga pelota terreno urinegro. La baja de cabeza. Y por un costado Retamar para Sapiola. Sapiola busca arriba Lotti. Salta Ferreira. Con él gana Ferreira. Sale jugando para Trindade. Trindade que toca para el Indio. El Indio abre la pelota por izquierda. La va tirando en dirección de Olivera. Olivera mete largo para Toñi. Corre como puntero Toñi. Toñi va a cruzarlo. El número 13 Vázquez. No llega Toñi, pelota afuera, saque de arco.
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2: Recién Aguirre hablaba con un jugador de Peñarol. Hay que ver si es Maxi Olivera, Lucas Ferreira, jugadores que llegaron entre algodones, que venían sentidos, que fueron reservados para este partido. Hay que ver si pueden continuar o no.
0: Y arriba gana Ferreira, busca a Laxal, no llega, se la lleva Mainero, el toque para Retamar cruza la cancha a lo ancho, la tiene Retamar para Sapiola jugó atrás para Marfil, toca otra vez cortito con Sapiola con a Marfil va dejando en la mitad de la cancha, la tiene Cuesta, juega la pelota sobre el círculo central para Marfil, la pisa Marfil, a Marfil va tocando cortito, juega nuevamente para Cuesta con la pelota, largo pelotazo cruzado para Lagos, la bajó en el área, tiró el centro. Tiro de esquina para Platense.
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0: Va para levantar desde el cuarto de círculo de la punta derecha Sapiola. Un centro que se va a cerrar sobre el área Mainero. En definitiva, el que va a levantar la pelota, por ende, como es desde la derecha, probablemente pueda abrirse un poquito. El centro del número 7 en el área, está todo Peñarol defendiendo. 18:40 de la parte final, 1-1 el partido por Copa Libertadores de América. Acomoda para levantar Mainero, toma carrera el 7, centro abierto, salta y gana Vázquez, pero le queda la pelota para que salga Toñi, se cierra Toñi, pero toca bien, entrega para el Indio Fernández, que sale jugando a la mitad de la cancha para un Pierre que mete para Olivera por derecha, jugó largo y al medio corre Escobar, se terminó chocando con el arquero Escobar cuando fue demasiado largo el pase de Olivera, será pelota para Platense.
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0: Casi 20 minutos, va a salir Platense desde el fondo. La pelota, se marcó falta el árbitro, eso sí. Pero creo que no da para más que una falta, ¿no? La carrera.
2: Sí, totalmente, porque además lo empuja atrás el jugador de Platense y hace que Escobar se choque al arquero Borgoño, el arquero del equipo Calamar.
3: Van 21 minutos en el Estadio Centenario, sigue empatando 1-1 Boston River frente a Millonarios, mientras que en el otro partido de Copa Libertadores, Mirasol le está ganando 2-0 a la Liga de Quito y el Nobel, equipo brasileño, se posiciona de buena forma para buscar la clasificación.
0: ¿Era ese el Mirasol que había que seguir?
3: Bueno, puede ser.
2: Aló, Víctor Hugo Morales.
3: Mirá ya cómo está haciendo tiempo el arquero de Platense.
0: Sí, señor. Escúcheme, lo tengo por ahí.
3: Siempre.
0: ¿El NBA tenemos esta noche?
3: Por supuesto que sí, esta noche se juegan los terceros partidos de la serie entre los Cleveland Cavaliers y los Detroit Pistons. Oh. Ese partido acaba de empezar hace 6 minutos, gana Detroit como visitante 16-11, perdón, es el segundo partido, está Detroit 1-0 y a las 22:30 Oklahoma recibe a Los Ángeles Lakers.
2: No sé si va a seguir Bordoño, lo que sí lo estaban atendiendo recién, hay un golpe en la cabeza claramente del arquero, está mareado, se lo nota mareado. Lo están atendiendo en este momento y me dio la impresión también que en la sanidad de Platense hicieron el gesto como de cambio, pero veremos si eso se confirma o no. Nicolás Umavil es el arquero suplente que presenta hoy el equipo de Sunino.
0: Hay un choque,
4: triple choque,
0: sí, que está propiciado un poco por el que se da previamente entre los dos jugadores que van a la pelea de la pelota. Llega desacomodado Escobar.
4: Claro, chocan dos jugadores de campo, de Peñarol y de Platense, y el de Peñarol termina, después de ese choque, rebotando contra el arquero de Platense, que creo que no va más, el árbitro acaba de pedir el cambio.
0: No. Lo que el árbitro acaba de hacer es marcar el cooling break, aprovechando que el partido está parado.
4: Ah, bien. Mira lo que hace en el cooling break.
0: Sí, sí. Eso es burning
2: break. ¿El actor quiere hacer un poco de cooling break usted?
0: No. Vamos a escuchar seguramente a los técnicos en un instante.
4: Y agradecerle al Panza otra vez.
0: Sí, señor.
4: Qué belleza.
0: No tiene el teléfono. Si la gente quiere pedirle al Panza, ¿dónde busca? ¿Cómo busca la gente?
4: Ahora le digo, en Instagram seguro.
0: Sí, señor. ¿Qué pone? Panza, tengo hambre.
2: Panza, comida casera y le va a aparecer.
0: Panza, comida casera. Y aparece. ¿Lleva Atlántida esto?
2: A donde quiera.
4: No creo.
0: Ah, Panza.
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0: Muy bien, excelente. Y ahí tienen esta delicia que... No, escúchame, si el aroma te vuelve loco, no sabes lo que... Vamos a escuchar
5: Mauricio
0: a Aguirre.
5: Mauricio está bien.
2: Aguirre habla.
5: ¿Sí o no? Sí, muchacho. Muchacho. Entramos fuerte, Mauricio. Mauricio, vamos a ganarlo, muchachos. Vamos a ganarlo.
2: Preguntaba a Mauricio Lemos si estaba bien. 2-3 veces le preguntó, seguramente era la duda que tenía si estaba para el cambio o no el zaguero aurinegro. Entramos fuerte, relator, como le vamos a entrar a la hamburguesa que mandó el Panza en un ratito.
0: ¿Le está entrando?
4: No hubo indicación específica como en la anterior. Fue, vamos a ganarlo.
0: Sí, señor.
4: Más una cuestión emocional que táctica.
0: Es que hay que dar mensajes cortos en un momento así. No hay que empezar, ¿verdad? Que tocar, van costados.
4: No complejizar.
0: El otro día, ¿dónde fue que vimos uno que venían con una tabla? El enorme. Ayer fue. El técnico de Tolima.
4: El técnico de Tolima.
0: Tenía un pizarrón de
4: Tolima. ¿Dónde salió?
0: Bueno,
6: como la escuela, relator.
0: Pero mucho. Los jugadores están concentrados en la pelota, nada más. No le pida más. Busca la pelota Mainero de cabeza. La tira al área. Corre Escobar para despejar por un costado. Balón afuera. Lateral que va a ser por el sector izquierdo platense.
6: ¿A usted le gustaba pasar el pizarrón en la escuela?
0: Sí, me gustaba, ¿no? Cuando sabía. Cuando no sabía, me ponía muy nervioso.
6: Y bueno, sí.
0: Una vez me hice pichí de los nervios que me daban.
6: ¿En serio?
0: Sí, señor.
2: Vuelva Pablo Tate.
0: Bueno, ¿qué pasó? Y pasó eso. Y bueno, ¿qué va a hacer? Pasa.
4: ¿En qué vuelva a relatar. No le repregunten.
0: Levanta la pelota Borgoño. Devuelve sacando Ferreira. Pelota afuera, lateral por derecha para Platense.
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0: Y ahora metía a Trindade la pelota, se la dio para que despeje Cuesta, la tiró afuera. Lateral que va a ser por el sector izquierdo, Olivera para Peñarol, casi... 25 minutos del segundo tiempo.
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0: Y ahora marca falta el árbitro. Están 1-1 Platense y Peñarol por la Copa.
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0: Va tocando la pelota Vázquez para Cuesta. Sale por izquierda dejando para Silva. Presiona un Pierre. Silva deja para Cuesta. Cuesta levanta la pelota larga hasta la mitad de la cancha. Corta Lemos. Engancha frente a Lotti, deja atrás para Ferreira, más atrás para Aguerre va levantando largo y a la mitad de la cancha, salta pero no puede Toñi. El despeje es de Lagos, baja la pelota de cabeza, la devuelve Ferreira, la busca Toñi otra vez, controla sobre el círculo central, busca la pelota Escobar, Escobar de cabeza para el Indio, choca el Indio, saca Zapiola, la toca Laxar, la baja Arezzo. Arezzo toca el balón para Toñi. Toñi corre por izquierda, frenó, la pide Laxal, la lleva Toñi, le va a pegar al arco, tiró el arquero Borgoño por arriba, la manda afuera. Hay tiro de esquina para Peñarol.
4: Tengo que ser muy sinceros, cuando Toñi empieza a dar vuelta con la pelota, sentí que relenteaba el ataque y que perdía eficacia. Sin embargo, sacó un zurdazo que casi se vuelve el segundo.
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0: Y va a levantar Trindade, cuarto de círculo de la punta izquierda. Se cortina Lemos, vino el centro, Arezzo peinó. Caía en el área, buscando la pelota Ferreira, saca Cuesta por un costado. Devuelve hasta la mitad del terreno, la corre y la consigue Escobar. Escobar atrás para Aguerre. Aguerre afuera del área, larga pelota. 26-40, baja el balón sobre un costado, lo va a ir a buscar Mainero. Mainero se abre por derecha, ahí está Mainero. Mainero que toca atrás, juega para Vázquez. Vázquez va saliendo desde el fondo, entregando por el sector central para Cuesta. Cuesta que toca cortito, va dejando para Amarfil. Amarfil giró, dejó para Silva. Silva tira largo, saca de cabeza, devolviendo bien Lemos. Toca Trindade, deja para un Pierre. Un Pierre que va por el callejón central. Abre la pelota para Toñi, le queda un Pierre. Corre como puntero, ahí va un Pierre. Cayó un Pierre, no hay falta. Saca Lagos, juega por un costado, levantan la pelota larga y al medio. Arriba gana Ferreira. Cabezazo que se va afuera, tocada por un hombre de Platense. Repone Peñarol en la mitad del terreno.
4: La sensación que el pedido de Aguirre lo ejecuta en cancha rápidamente Peñarol, pues fue un pedido emocional, no táctico. Vamos a ganarlo, le dijo, y Peñarol está posicionado en cancha de Platense.
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0: Busca Olivera, levanta Olivera, saca Lagos en el costado. Baja la pelota el Indio, la toca para un Pierre, mete para Arezzo. Arezzo que va hacia el medio, intenta escaparlo, trabaron justito. Y va devolviendo largo Ferreira, sale Aguerre. Atento el arquero, despeja la pelota que baja Mainero en la mitad de la cancha. La gana Laxal, Laxal para Olivera, Olivera para Toñi. Toñi que mete para Arezzo, corre Arezzo, cruza Cuesta, la saca a un costado, la va a buscar Vázquez, ¡pumba! Pelota a la mitad de la cancha, salta para buscar Trindade, el toque largo, la pelota que va sobre un costado, la corre Toñi, Toñi la cubre, falta, infracción, será tiro libre, casi córner para Peñarol.
4: A pura actitud, porque la verdad no hay elaboración de juego, no da la sensación de haber un plan de juego, sin embargo, a pura actitud, a empuje, a prestancia, Peñarol se lo está llevando a Platense, lo está haciendo jugar incómodo. Hay que ver si puede traducir eso en chances de gol o llevarlo al marcador.
2: Y muy inteligente Arezzo, que estaba en offside, no fue a disputar la pelota, dejó que vaya la disputa a Togni y robó esa falta que vale oro.
0: Y va a levantar desde la izquierda Arezzo, acomoda el número 19. El árbitro marca el lugar en donde va a ser el tiro libre, casi un córner, pero arriba va Lemos, arriba va Ferreira, arriba va Toñi, arriba va Olivera, le va a pegar Arezzo, casi 30 minutos, vendrá la pelota sobre el área, Escobar llega también, Laxal que se para en la media luna, dará la orden el árbitro, va a venir el centro de Arezzo, tomó carrera, tiró Arezzo, ¡oh! Y la pelota junto al primer palo se termina yendo afuera. Saque de meta para Platense.
4: Fuera de micrófono discutíamos si le pegaría el arco porque tenía muy poco ángulo. Era casi un córner, literalmente, y le pegó igual, relator.
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0: Va acomodando la pelota el arquero. 30 minutos se cumplen del segundo tiempo.
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0: Y están igualando 1-1 Platense y Peñarol. por la Copa Libertadores de América, fecha número 4. Va a sacar Trindade, arriba Arezzo, corta y devuelve la pelota, Cuesta, la va buscando contra un costado un Pierret, corre y gana el indio para un Pierret, pelea contra un costado, saca Silva afuera. Lateral para Peñarol frente al área.
3: Se adelanta nuevamente Boston River. Gol de Jair González a los 75 minutos. Está ganando Boston River 2-1. Pero en este momento se revisa un penal a favor de Millonarios.
2: Y ahora ingresa Abel Hernández, el número 11. Ingresa por Leandro Umpierres. Hay que ver si cambia el dibujo.
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4: Seguramente vuelve al 4-4-2 con dos delanteros y con dos por afuera.
0: Sí, toma carrera el indio Fernández para meter la pelota sobre el área. Con las manos se va a hacer primero la variante, se va a ir Zapiola.
2: Correcto, Alvarito, se va a ir Franco Zapiola, que es el que sale, el número 10, el hombre de la asistencia. En el gol del equipo Calamar, ingresa el número 5, ingresa Iván Gómez.
4: Que ya les dijo a los compañeros que me pasan a jugar con 5.
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0: Lateral que hizo el indio Fernández, busca a Olivera, levanta la pelota, la tira al área, devuelve Cuesta. La corre Escobar, la juega hacia adelante. El toque para Abel. Abel que corre, tiró. No. Al lado del palo. El toque de Abel en una pelota sucia entreverada. Casi el segundo saque de meta.
4: Insisto, esa pura pelea. Un despeje, un cabezazo de espalda. Y Abel que queda mano a mano con el arquero. La pelota se va apenas afuera. Platense empieza a valorar el punto, pone línea de 5, siente que Peñarol se le viene y el albinegro va y va, insisto, con poco fútbol, pero va.
3: En el Estadio Centenario, el arquero Bruno Antunes le acaba de atajar un penal a Castro. Sigue ganando Boston River 2-1 sobre Millonarios.
0: Perdóneme, porque usted ya ha tirado como 10 penales. ¿No estarán definiendo por penal ese partido?
3: No, relator. Metió un gol ya Millonarios de penal. Acaba de errar el segundo penal. Vamos a ver si no la revisan porque puede haberse adelantado Bruno Antunes. Esperemos que no.
0: Mirar. Basta de...
2: 21, Augusto Lotti lesionado, ingresa a la camilla. Lotti que además ingresó por el lesionado Nasif y es el que seguramente se vaya a retirar. Va a colocar ahora dos variantes, se va a venir el número 34, se viene Mendia, Mateo Mendia, y va a ser otra variante que ya le vamos a contar quién será.
4: Creo que Platense quiere definitivamente cerrar el partido, un punto lo deja casi clasificado. Esa es la verdad, más allá de que hoy tuviera la oportunidad de clasificar directamente, Peñarol se le vino arriba y trata de cerrarlo.
2: El otro que se viene es el número 99, Gonzalo Lencina, otro delantero. Recordamos que se lesionó Nasif, ingresó el jugador Lotti, que se retira ahora lesionado. Se viene Lencina el 99 y se viene el 34, Mateo Mendia.
3: Se repitió el penal nomás de Millonarios y ahora sí, Leonardo Castro no falló, cruzado y abajo, 2-2 Boston River Millonarios, minuto 81.
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2: Como les decía recién, se retira Lotti, también se retira el número 7, Guido Mainero. Para que ingrese Mendia, como les contaba recién, defensor, y para que ingrese también el 99, Gonzalo Lencina.
0: Sí, Mendia jugó en el campeón del Sil, Mendía, perdón, como titular.
2: En lugar de Vázquez, ¿no?
0: En lugar de Vázquez, en el partido del campeón del siglo. Obviamente que está tomando todas las precauciones. Esto en general, y no da para discutirlo ahora. ¿Cómo a los árbitros el manejo del tiempo, en la atención de los jugadores, se le ha ido haciendo cada vez más difícil y se pierde muchísimo tiempo?
4: Sí, lo que ha cambiado sí es que hay una indicación expresa de la FIFA de agregar todo lo que sea necesario. Claro. No importa si son 12, 10, 9, hay que agregar.
0: Claro, que de repente no funciona tanto por estas tierras.
4: Y
0: ¿no?
4: Capaz que no siempre.
0: Va sacando la pelota Trindade que tira contra el área, le quedó Arezzo en el piso. Toñi, mete para Arezzo. Era una jugada con el sello de Peñarol en buena medida. Ahora pelea Olivera, la juega mal, la pelota la va recuperando Ferreira, la tira sobre el área, la va a pelear arriba Toñi, la pelota le queda a Retamar. Retamar sale con Silva y Silva echa a correr a Retamar, pica por el medio, Lencina la tiene Retamar. Retamar tiró sobre el área, cerró Olivera, presionado por Gómez, mandó afuera, saque de costado para Platense.
4: Claro, Peñarol deja ahora mucho espacio, pero bueno, está jugado, necesita ganar.
2: Y hablabas de los cambios recién, Alvarito, la IFAB va a realizar cambios que se van a venir con el Mundial, que los jugadores van a tener 10 segundos para abandonar el terreno de juego, si no el suplente va a tener que esperar un minuto para ingresar.
0: Lateral que hizo en el costado derecho, Lagos corre como puntero, va hasta el fondo, mete el centro y termina consiguiendo un córner que marca en línea en la punta derecha. Tiro de esquina para Platense.
1: 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Y
0: está para levantar Lago, ya está en el área Vázquez, está Mendía, está también Cuesta. Va al centro, sale Aguerre con el puño, la pelota le queda a Gómez, la va a levantar otra vez al área, largo centro que Aguerre baja bien dentro del área y sale con la pelota larga, y allá la va a correr Arezzo, de área a área lo tiró Aguerre, domina Borgoño, el arquero que va a salir desde el fondo.
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0: Estamos en 36-40. Lateral que va a ser por el sector derecho. El equipo aurinegro. Está el Indio Fernández. Se la deja para que sea Escobar el que termine haciendo el saque de costado. La pide adelante Abel. Se mueve Arezzo también, largo saque buscando la Abel, el cabezazo que despeja Cuesta, la pelota que baja en terreno aurinegro, la va buscando Lemos, la toca atrás para Aguerre, Aguerre le pega largo, baja Toñi, toca para Olivera, engancha Olivera, pica Toñi, prefiere meter para Arezzo, Arezzo cabeceó hacia atrás, no estaba detrás de él Abel, la pelota termina pegando en Abel, se va afuera, saque de costado para el Platense.
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0: Leemos que devuelve, salta Silva, le queda Trindade. Trindade para el indio por derecha, mete para Arezzo, se abre Arezzo en el costado. Traba y gana bien a Marfield para Silva, Silva a la mitad de la cancha, corta Lemos, rebota la pelota, la saca Marfield, la deja correr Lemos, la va a buscar Retamar, llega Ferreira primero, juega atrás con Aguerre y el largo despeje del arquero baja sobre el círculo central, peleaba por la pelota el indio, choca Marfield con él, cae el indio, la saca Lemos, la tira para adelante, despeja Cuesta, largo y alto sobre la mitad de la cancha donde baja la pelota, la va tocando el indio, la gana Gómez, le queda Lemos, controla Retamar, Retamar que tira largo, hay offside, hay offside de Lencina, indirecto para Peñarol.
4: Ahora el partido es una doma, a los ponchazos los dos. Peñarol intenta llegar como puede con pelotas largas, frontales, para ir a pelear, y Platense la revienta para defenderse. Se ha vuelto un partido donde la pelota está más por el aire que por el pasto.
3: A los 85 minutos, Rodrigo Contreras, el tercer gol de Millonarios, que lo da vuelta y le está ganando 3-2 a Boston River en el Estadio Centenario. Con este resultado termina de quedar eliminado el Sastre.
0: Salta Abel, le queda a Toñi, falta contra Toñi, no. El árbitro no la marca y va sacando la pelota entonces Platense. Cruza la mitad de la cancha, se viene por derecha, pelotazo largo para Lencina. Atento a Aguerre, controla otra vez el arquero.
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0: Y ahora hay falta sobre el indio Fernández. Tiro libre pasando la mitad de la cancha y por derecha.
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0: Y va a levantar Trindade, se arrimó a Guerre para decirle algo. Va a levantar la pelota contra el área, casi 40 minutos del segundo tiempo, 1-1 el partido. Da la orden el árbitro. Acomoda Trindade, tirará el centro en la entrada del área, defiende Platense el balón que va a caer desde la mitad de la cancha casi. Ahí dio la orden el árbitro. Trindade le pegó a la barrera de uno solo. el lateral para Peñarol en la derecha.
4: Qué bien hubieran dado en el arquero de Cacho Bochinche.
0: Sí, lo hubiera tirado con un muñeco. Era muñeco, ¿no?
4: El arquero de Cacho Bochinche. Sí.
0: No era de verdad, ¿no?
4: Yo siempre no, relate. Yo también lo llevo.
0: Va buscando la pelota el indio por derecha. Corre el indio. Se le pone delante Cuesta. No llega el indio. El árbitro marca saque de meta para Platense. Lo va a hacer el arquero Borgoño.
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2: Alvarito, sí. Se vienen las últimas dos variantes en Platense. Ya te voy a contar quiénes son los que se vienen, pero se vienen las últimas dos.
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0: Levanta Borgoño la pelota sobre la mitad de la cancha. Salta el indio Fernández. Va devolviendo por un costado Ferreira. Se termina yendo con pelota y todo afuera. Lateral para Peñarol. Se van a venir las variantes primero.
2: 33 para Juan Gauto. Número 24 para Martín Barrios. Los que se retiran. El número 15, Amarfil, es uno de los que se retira. Y el otro es el 43. Hablamos de Retamar. Martín Barrios, recordamos, de Racing, incluso selecciones juveniles. Pasado en Racing y ahora en el equipo Calamar.
4: Recuperando piernas, oxígeno, demorando el partido, haciendo correr el reloj. Platense hace rato que firma el empate.
0: Está préstamo de Racing de Avellaneda, si no estoy equivocado.
4: Tuvo pocos minutos, a veces entraba, pero muy poco.
0: Martín Barrios va sacando la pelota a Lemos, despeja de cabeza. Ferreira la va tocando en Lencina giró, escapó, jugó por un costado para Gauto que corre, marcado por Laxal, va Gauto, tira al área, atento a Guerre, controla.
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0: Corta Olivera una vez, va otra vez la pelota sobre la mitad de la cancha, la juega en larga, cortó Lemos para Trindade juega a la mitad del terreno para Laxal echa a correr a Abel corre, salió el arquero, tapó justito, la busca Arezzo toca para Toñi atrás, llega Laxal por el medio, pero no pudo.
4: Está fundido Laxal.
0: Sí, sí, Laxal metió un pase bárbaro, pero cuando tuvo que ir a buscar la pelota, se notó claramente que no le daba para ir a pelear por ella. Qué buena pelota había metido, ¿no?
4: La verdad que sí, es la segunda que tuvo Abel Hernández, que por ahora no está fino.
0: Y ahora va por derecha Gómez, intenta escapar, marca Ferreira. Balón afuera, lateral para Platense.
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0: Bueno, está sentido... Creo que...
2: Sí, es uno de los zagueros. Creo que es Víctor Cuesta el que está sentido, que lo chocó el arquero Borgoño después de esa que tuvo Abel ese mano a mano y quedó muy sentido. Por eso ahora se enfría el partido y el empuja a Aurinegro.
3: Recordar que este resultado está clasificando a Corinthians a octavos de final. El Chimao, siempre y cuando no gane Peñarol, se transforma en el segundo equipo en octavos, siguiendo a Independiente Rivadavia Mendoza.
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0: Bueno, va a sacar desde el costado Platense con el partido 1-1. 44 minutos del segundo tiempo.
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0: El carrito debe haber sido uno de los partidos que más laburó.
4: Sí, sí. Bien ganado el viático.
0: Sí.
3: Le está por cargar nafta.
2: Atento porque no. Cuesta, al parecer, no va más. Por eso ingresa el carrito.
4: ¿Sabes que yo pensé que estaba haciendo no tiempo para estirar el reloj? Pero ahora parece estar...
1: Le cuesta levantarse, ¿sí?
4: Veníamos bastante bien.
0: Vio que yo no había dejado espacio, ¿no?
4: No es impresionante.
0: Vio que no había dejado espacio porque era cuestión de tiempo que cayera esto. Sí. Pero, bueno, ¿qué va a ser?
4: Bueno, al final se levantó Cuesta, tanto no le costaba. Igual lo van a tener que sacar porque es obligatorio salir, pero me parece que va a volver.
0: Bueno, muy bien. Allá se va el carrito. Qué contento que están que manejan el carrito. Mírenlo. periodista, el feliz que está de sombrerito, con el chaleco de la Copa Libertadores.
2: ¿Relator?
0: Se quedó corto, ¿eh?
2: 8 minutos más va a tener que relatar Cachetón.
0: Quedó corto el juez, me parece, ¿eh? No, claro. 8 minutos. Este partido, ¿eh? ¿Dice que no? Bueno, muy bien. Acá tengo que discutir con la gente que piensa que 8 está bien, ¿no? Así está el fútbol, que juegan 20 minutos. Díaz está acostumbrado al básquetbol con el tiempo cronometrado y le parece que esto también funciona igual. Pero no es así. Lateral, que sí, dígame, Ricardo.
4: No, que relate, mejor que viene Platense.
0: Bueno, saca la pelota Ferreira. La juegan por un costado. Toñi cubre, deja salir afuera, lateral para Peñarol.
4: No sé por qué pienso que si el resultado le sirviera al uruguayo, le parecería muchísimo 8 minutos a usted.
0: Sí, obviamente. Es, el tiempo es algo subjetivo. Siempre. ¿Eh? No es lo mismo un minuto para el que espera que un minuto para el que llega tarde. No es lo mismo. Todas las cosas son distintas. Ahora hay falta, ok, lateral, falta, dice el árbitro. Tiro libre para Peñarol en la salida.
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0: Y va a levantar a Aguirre la pelota. 1 de 8, 1.5 de 8. Aguirre toma carrera. Largo pelotazo sobre el área, sale Borgoño. No se habló el arquero con un compañero. La pelota quedó allí nomás. La busca Lemos. La sacan a medias. Le pega con todo. Devolviendo Vázquez. Balón contra un costado que va a buscar Olivera. Salta primero Gómez. Juega la pelota afuera. Lateral por izquierda que va a ser Peñarol.
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0: La tiene Lemos, Lemos va al piso, traba Escobar. La pelota le queda a Ferreira sobre el círculo central. Adelanta Ferreira, la corre contra un costado Arezzo, pero se va afuera. Lateral para Platense en la derecha.
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0: Trindade que intenta jugar con Toñi, saca Lagos, pelota afuera, lateral que va a ser por izquierda Peñarol, sobre el terreno de Platense, lo dejan a Olivera, levantan para Abel. Abel que baja la pelota, busca a Escobar, pelea a Escobar, se va a ir afuera. Saque de costado que va a ser Platense otra vez.
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4: Claro, Peñarol se desespera y Platense la duerme, porque con este punto queda a un punto de la clasificación, porque recordemos además que tiene ventaja respecto de Peñarol.
0: Por ejemplo.
4: O sea, si empatara el próximo partido frente a los colombianos, se asegura que con Peñarol no puede quedar afuera.
0: Busca, y también con los colombianos, porque
4: claro, tiene, se asegura la clasificación, básicamente.
0: Exacto, exacto. La pelota la va sacando por el costado izquierdo, cruza Escobar, Escobar que despeja, baja en la mitad de la cancha el balón, Gómez, Gómez la tira para adelante, no la va a buscar el número 33 Gauto. El que sí sale es Aguirre, y Aguirre le pega a terreno Calamar, salta Abel, la pelota queda allí nomás, la busca Laxal, Laxal que gira y toca para Lemos, Lemos va jugando para Olivera, 3 de 8, larga pelota que va a buscar Escobar, marca Tomás Silva, devuelve largo, controla Lemos, la tira otra vez al área, saca Cuesta, devuelve frontal, pelota que va buscando Lemos, saca de cabeza al indio, toca para Laxal, Laxal que juega para Olivera, Olivera cruza la pelota, demasiado larga para Arezzo, saque de meta para Platense.
4: Se le va la vida a Peñarol, le quedan 4 minutos, la verdad, o sea, no podemos decir que está jugando bien porque no jugó bien, pero ha empujado y ha metido. Yo tengo la sensación que en cuanto a actitud nadie le va a poder reclamar nada. Ahora, jugó muy mal, después lo analizaremos más tarde, pero el partido futbolísticamente ha sido muy pobre.
3: Apareció el cuarto gol de Millonarios y final del partido, 4-2 Millonarios sobre Boston River. El último gol, relator, lo hizo Beckham Castro. Beckham como David,
0: ¿es
3: pero
0: el primer
3: Castro
0: apellido?
3: No, es el nombre de pila.
4: Oh. Le gustaba mucho Beckham a los padres.
0: No, lo volvía loco. Loco lo volvía, ¿eh? Beckham Castro. Dígame que es con K y con J y me muero. La tiene Abel. Abel que tira para Toñi. Corre por izquierda Toñi. Para la pelota. Llega, no llega. no llega Toñi, se va afuera, lateral para Platense, 5 de 8.
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0: Busca en un costado Olivera, Olivera tira para ver, la pelota le pega en la cabeza, la baja en el pecho Cuesta. Cuesta la tira por un costado para Gómez. Gómez peina, va a buscar Olivera. Olivera le pega para arriba. El balón baja a Trindade. Trindade con Toñi. Toñi la juega mal. Rebota la pelota en Gómez. Mano de Gómez.
2: Por rebota en el árbitro en Benítez. Alvarito nuevamente. Perdón. Pelota para el Calamar. No pida perdón.
4: Hay jugadores que han tenido una muy mala noche en Peñarol. Más allá de que insisto, todos se están metiendo como caballos, pero hay algunos niveles futbolísticos duros.
0: Hay errores en el manejo simple de la pelota que en jugadores profesionales uno no entiende cómo surgen. Ahora hay falta de Ferreira sobre el Encina, tiro libre, marca el árbitro, le protesta Olivera, tiro libre que va a ser Platense a falta de 2 minutos.
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0: Bueno, acomoda, ¿quién es Gauto? El que acomoda para hacer el tiro libre, el 33... Va a caer la pelota sobre el ano. Gauto está en el borde del área. Viene el centro muy solo. El cabezazo de Cuesta. Se queda con la pelota el arquero.
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0: Había offside. Entonces será indirecto, discute, aguerre con el árbitro. Bueno, no.
2: Amarilla para Washington Aguerre por protestar, no, por no dejarse ir. Igual mal Benítez, ¿sí?
0: No hay forma de justificar estas cosas, Manu, ¿no? Y eso que yo soy demente.
2: Si hay un offside que no se cobra, la agarra el arquero, no hay peligro.
0: La cobraron.
2: Pero la cobra después de que Aguerre agarra la pelota. Tenésle de ventaja y hay ventaja.
0: Bueno, pero
2: no está bien, no estoy justificando el enojo, pero lo que hace para darle después, contexto.
0: El amague como para ir a pegarle es una cosa que no tiene sentido alguno. El Indio Fernández pelea, toca la pelota, la saca. En el fondo Mendía, la corre Escobar. Ferreira, rebota en la Encina, saca Ferreira y lo va a terminar el árbitro, Pelota que busca Ferreira, a ver si le da una más. Levanta largo para Abel. Abel que baja para el Indio, controla la pelota y lo termina. Aguante, dice el árbitro, final. Marca el final del encuentro. Han igualado Peñarol y Platense 1-1 por la Copa Libertadores de América. De la misma forma que Platense queda a un punto de la clasificación, Peñarol queda a un paso de la eliminación. Los números claros, en este momento tiene 10 puntos Corinthians clasificado, 7 Platense a punto de clasificar, 2 Independiente de Santa Fe y 2 Peñarol. Peñarol deberá ganar los 2 partidos y esperar que Platense no sume, para de esa manera clasificar a la siguiente fase. Tendrá Platense que viajar primero a Bogotá para enfrentar a Independiente de Santa Fe y luego a San Pablo para jugar con Corinthians. Habrá que ver. Todavía la chance numérica está. Hay que ver si la futbolística se le termina dando.
7: Fue el relato de Álvaro González Márquez. 13-0.
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7: Gonzalo Delgado
8: nos deja su primera impresión del partido de hoy.
4: Y bueno, metió como loco, la verdad. La actitud no se le va a poder, por lo menos esta vez, recriminar a los jugadores de Peñarol, pero volvió a jugar muy mal. Jugó un primer tiempo en el que hizo un gol casi en su única llegada y después en el segundo lo intentó, porque además Platense cerró el partido, pero no pudo. Y en realidad paga los platos rotos del campeón del siglo, del mal arranque, pero también hoy vuelve a jugar mal. Actitud irreprochable, futbolísticamente muy pobre, Peñarol queda al borde de la eliminación de la Libertadores.
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9: La vuelta.
10: La vuelta.
2: Difícil la vuelta de los jugadores de Peñarol, algunos con lágrimas en los ojos. Por ejemplo, Franco Escobar, los jugadores aurineros, titulares, suplentes encabezados por Maxi Olivera, por Washington Aguirre, por Matías Arezzo, que se arrimaron hasta una de las populares, una de las cabeceras de Vicente López, donde están los 5.000 hinchas de Peñarol. Agradecidos.